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1: ¿Qué tal? Vamos a la información. En el Estado de México, la fuerte lluvia que se registró esta tarde provocó severas inundaciones y caos vial en municipios como Atizapán, Tecámac y Coacalco. Los mayores acumulados de agua se registraron en la vía López Portillo, a la altura de la Tornel, y en la bajada de Perinorte hacia Ciudad Labor. Se exhorta a los conductores a encender luces, moderar la velocidad y evitar por completo cruzar las vialidades con corrientes. En la Ciudad de México, el Metro dio a conocer que se restablecieron las corridas de trenes en toda la línea 2 de Tasqueña a Cuatro Caminos. Sin embargo, los trenes pasarán sin detenerse en San Antonio Abad, Chabacano y Viaducto, al igual que en Nativitas, Portales y Zócalo. A las 22 horas de hoy se establecerá nuevamente la operación en dos tramos, de Tasqueña a Xola y de Pino Suárez a Cuatro Caminos, con servicio de apoyo de la Red de Transporte de Pasajeros. La Secretaría de Cultura Capitalina te invita este 5 de junio a los Viernes Culturales en Mexicalcingo, en la Alcaldía Iztapalapa. El evento comunitario contempla una tarde de trueque y tianguis contracultural bajo el lema «Lo que no usas, a alguien más le sirve». Las actividades de acceso gratuito comenzarán a las 11 horas en la plazuela del exconvento de San Marcos, con talleres de ajedrez, cartonería y lectura. En información internacional, la Iglesia Católica de Bolivia abogó por el diálogo entre el gobierno y los sectores que piden la renuncia del presidente Rodrigo Paz para solucionar el conflicto que vive el país en la quinta semana de protestas y bloqueos. Para Noticentro informa Alicia Hernández.
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1: Muy buenas noches, vamos con la información. El Instituto Mexicano de la Propiedad Industrial advirtió que sancionará con hasta 29 millones de pesos a negocios que transmitan la Copa Mundialista sin autorización, bares y restaurantes que exhiban los partidos ilegalmente, lucren con la señal o usen marcas oficiales de la Federación Internacional de Fútbol Asociación, enfrentarán multas y clausuras, por lo que deberán contratar una señal autorizada para uso comercial. La Secretaría de Gestión Integral del Agua desplegó las brigadas Tlaloc en puntos estratégicos de la Ciudad de México para atender los encharcamientos generados por la lluvia en cruces como Barranca del Muerto y Periférico en Álvaro Obregón, así como en vialidades de Azcapotzalco. Las cuadrillas también vigilan zonas vulnerables en Circuito Aztecas y Calzada de Tlalpan en Coyoacán, además de Santa Cruz Xochitepec en Xochimilco. La Secretaría de Seguridad del Estado de México mantiene abierto el módulo de canje de armas 2026 en el municipio de Tenancingo. El programa, que está vigente hasta el próximo 6 de junio, permite a la ciudadanía entregar armas de fuego de forma voluntaria, anónima y segura. En información internacional, el secretario de Estado de Estados Unidos, Marco Rubio, prometió al presidente de Bolivia, Rodrigo Paz, una mayor asistencia ante la escasez de alimentos y medicamentos provocada por los bloqueos de carreteras de las protestas antigubernamentales. Para Noticentro informa Alicia Hernández.
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1: Muy buenas noches, vamos con las noticias. Mexicana de Aviación anunció el fortalecimiento de su apuesta por Acapulco con la apertura de la ruta directa AIFA-Acapulco. La nueva conexión busca impulsar el turismo, la actividad económica y la conectividad del puerto guerrerense como parte del plan de expansión de la aerolínea para este 2026. La Procuraduría Federal de Protección al Ambiente clausuró obras ilegales en áreas naturales protegidas de Villa de Allende y Valle de Bravo en el Estado de México. En atención a denuncias ciudadanas, inspectores detectaron el derribo de árboles y la construcción sin permisos de viviendas, terrazas y un muelle. El gobierno de la República Democrática del Congo elevó este 4 de junio a 389 los casos confirmados por el brote de ébola, incluidas 63 muertes, lo que supone un incremento de 26 contagios y un fallecimiento respectivamente. De nuestro almanaque. El 4 de junio de 1938, la selección de Italia debutó en el Mundial de Francia con un sufrido triunfo de 2-1 sobre Noruega en el Estadio de Marsella. La victoria en tiempo extra encarriló a la escuadra azurra hacia su consolidación como la primera bicampeona en la historia de los mundiales. Para Noticentro informa Alicia Hernández.
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1: Muy buenas noches, vamos con las noticias. La Coordinación Nacional de Protección Civil desplegó misiones en Oaxaca y Guerrero ante el pronóstico de lluvias intensas en el Pacífico, ocasionadas por dos zonas de baja presión con potencial de desarrollo ciclónico. El personal coordinará medidas preventivas con autoridades locales. La fuerte lluvia que se registró esta tarde en el Estado de México provocó inundaciones severas en varias avenidas, lo que obligó a suspender el servicio en su totalidad en la línea 2 del Mexibus. La línea 1 ofrece servicio de Central de Abastos a Ciudad Azteca y la línea 4 en los circuitos Central de Abastos La Raza y Terminal Universidad Mexiquense del Bicentenario Revolución. El uso de la camiseta oficial de la Selección Colombiana de Fútbol continúa generando polémica en el país luego de que la campaña de Abelardo de la Espriella, que obtuvo la mayor votación en la primera vuelta, la posicionara como símbolo, y el izquierdista Iván Cepeda criticara el uso de la prenda con fines políticos. De nuestro almanaque. En el Mundial de Italia 90, la selección de Colombia clasificó por primera vez a octavos de final tras empatar 1-1 contra Alemania Federal en el estadio Giuseppe Meazza. Freddy Rincón anotó el histórico gol del empate tras la asistencia de Carlos el Pibe Valderrama. Para Noticentro informa Alicia Hernández.
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1: Muy buenas noches, vamos con la información. El gobernador de Puebla, Alejandro Armenta, dio a conocer que la explosión ocurrida esta mañana en una bodega donde se almacenaban autotanques de gas licuado de petróleo dejó 3 heridos, quienes se encuentran hospitalizados. Protección Civil de Jalisco actualizó su aplicación digital Jalisco Alerta, con la sección especial mundial, la cual brindará asistencia a los visitantes durante el torneo internacional de fútbol. Esta actualización ofrecerá información oficial en tiempo real sobre seguridad, transporte, salud y turismo. La gobernadora de Veracruz, Rocío Nale, informó que continúan de forma ininterrumpida los operativos federales y estatales para localizar a la periodista Roxana Berenice Guzmán y será la Fiscalía la instancia encargada de informar sobre los avances de la investigación. En información internacional, el presidente de Ucrania, Volodymyr Zelensky, propuso a su homólogo ruso, Vladimir Putin, un encuentro en persona, en una carta abierta en la que también ofrece un alto el fuego total mientras se negocia el fin de la guerra. Para Noticentro informa Alicia Hernández.
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1: Hola, hola, bienvenidos a un episodio más de Ya Oíste. Yo soy Génesis Aine Silva, su conductora el día de hoy. Y hoy vamos a hablar sobre un tema que poco se habla, pero que viven muchísimos hombres, que es la ginecomastia. Y para eso nos acompaña el día de hoy el doctor Manuel Alejandro Catalán Ruiz. Así que, doctor, pues le doy la bienvenida. Este es su espacio, con toda la confianza, para hablar sobre este tema tan, pues, poco común.
8: Muchas gracias, Génesis. Estoy muy contento y agradecido por la invitación. En efecto, es un tema bastante interesante, poco conocido, pero muy frecuente en los motivos de consulta en los niños adolescentes. Entonces, va a estar muy, muy, muy buena la plática y yo encantado de estar aquí contigo platicando.
1: Pues muchas gracias, y sí, definitivamente creo que es una, para empezar la palabra, le decía, ¿cómo se pronuncia? Ginecomastia.
8: Sí, exacto, es ginecomastia.
1: Ginecomastia, ok.
8: Es un poquito complicado, pero vamos a empezar, ¿te parece?, por definir ginecomastia.
1: Me encantaría.
8: Mira, ginecomastia básicamente es el crecimiento de la glándula mamaria en los hombres, ¿sale? Es una proliferación de este tejido mamario, y que básicamente puede ser uni o bilateral, ¿ok?
1: Ok.
8: ¿Por qué en los hombres? Porque pues, en las mujeres ya sabemos que es la glándula mamaria, básicamente es el pecho, pero los hombres no debería de desarrollarse. Por eso claro, se denomina, o el término es ginecomastia en los hombres. Es un motivo frecuente de consulta en los adolescentes, y esto tiene que ver por la fisiología. Hay diferentes tipos de ginecomastia. Hay una ginecomastia fisiológica y una ginecomastia, pues, patológica, que no debería de ocurrir.
1: Okay.
8: Entonces, existen tres picos donde se puede presentar esto. Hay una ginecomastia neonatal, es decir, ocurre en los bebitos. Y esto, wow, es estimulado por los estrógenos y progestágenos maternos en útero. Es decir, a través de la placenta pasan estas hormonas y estimulan unos receptores que se encuentran en la glándula mamaria, por lo que en los primeros meses de vida los bebitos podrían tener un crecimiento de su pecho que se denomina como botón mamario.
1: Okay.
8: Es algo transitorio, va a desaparecer una vez que hay una caída de este estímulo hormonal cuando nacen y no se resuelve sin ningún problema.
1: Okay.
8: Hay un segundo pico que es la ginecomastia puberal, y básicamente ocurre en la etapa entre los 10 y los 14 años en los niños, ¿ok? Esto es estimulado porque una vez que empieza la pubertad de los niños, hay un incremento de los estrógenos, que también se producen en los hombres, también producimos estrógenos, que pueden sensibilizar los receptores también de la glándula. A medida que vamos avanzando en edad los hombres y nuestros niveles de testosterona se incrementan en su pico más alto, que llegan a ser hasta 30 veces mayor, es cuando se resuelve esta parte de la ginecomastia puberal. Es decir, también es algo transitorio, pero toma más tiempo, alrededor de 1 a 3 años, más o menos.
1: Pero no es algo definitivo, o sea,
8: no es algo definitivo.
1: Tiene que quitar.
8: Exactamente.
1: ¿Cómo saber que realmente pues es ginecomastia o no es por a lo mejor incremento de peso por obesidad? ¿O en dado caso es realmente algo malo?
8: Sí, eso que mencionas, Génesis, es muy importante. La ginecomastia puberal se presenta entre el 60 y el 90% de los adolescentes. Y lo primero va a ser definir si es ginecomastia o es algo que se llama como pseudo-ginecomastia, que básicamente sería un incremento en el tejido adiposo, lipomastia,
1: okay,
8: o adipomastia. Esto es por, bueno, a lo mejor las personas tienen un exceso de peso, el área del pecho tiende a concentrar mayor cantidad de tejido adiposo y da una apariencia como si fuera un crecimiento mamario.
1: Claro.
8: Entonces, por eso es muy importante la exploración. Los síntomas que presentan los niños por los que llegan a consulta, en caso de que sea una ginecomastia, el primer dato es un aumento de volumen. Se
1: palpan
8: una bolita, la bolita tiende a estar indurada, es una bolita indurada que ocurre por debajo de la areola y el pezón y les produce dolor. Es un dolor de tipo punzante, es intermitente, pero eso es lo que les llama la atención. En algunas ocasiones el mismo cambio de ropa, el roce de la ropa,
1: les molesta.
8: Les molesta, exactamente. Entonces le dicen a sus mamás, las mamás no las llevan a la consulta y entonces se preocupan porque dicen qué es lo que está pasando. Entonces puede ser una bolita solo en un lado del pecho, a veces es de los dos lados, y entonces es justamente donde se tiene que discernir. La adipomastia no se palpa indurada, la bolita realmente no está por debajo de la areola del pezón, sino que es una distribución más generalizada, digamos que es un crecimiento del pechito como más homogéneo,
1: okay.
8: El tejido se palpa laxo y no produce dolor, que serían dos o tres datos clínicos que diferenciarían a una ginecomastia de una adipomastia. Pero también algo que les llama la atención es que puede haber una asimetría. Es decir, perdón, puede ser de un solo lado, y eso les llama la atención porque se me creció la bolita de un solo lado, y generalmente cuando es adipomastia es bilateral, generalmente es como simétrico,
1: okay.
8: Y eso es algo también muy característico que se puede que se puede referir a la madre para que lo lleve al médico. Entonces esto es muy importante porque para los niños les genera mucha inseguridad,
1: sí.
8: El hecho de que empiecen con un crecimiento del pecho siendo niños. Se vuelve objeto de bullying en las escuelas.
1: Exacto.
8: Y genera, incluso los limita en algunas partes de su vida. Tengo pacientes que han dejado de hacer actividad física, por ejemplo, van a natación y no les gusta ya practicarla porque hay que quitarse la playera y sienten que su pecho tiene un aspecto que para ellos no es agradable, no es algo que sea normal, y dejan de hacer actividad física, dejan de ir, y entonces esto es muy importante también por cuestiones pues psicosociales para los niños, poderlos informar para poderlos tratar y orientar adecuadamente.
1: No, y en esa edad es muy importante porque creo que es donde de ahí pues son jóvenes, son adolescentes, la pubertad, lo que hablábamos hace ratito, que un simple comentario que a lo mejor para nosotros es exacto, un simple comentario, para ellos no. Entonces eso marca y decíamos, tal vez la ginecomastia no puede ser tan grave en a nivel físico, pero sí en la parte como psicológica. Y que le, o sea, siente inseguridad de su cuerpo, que le dé pena hacer ejercicio. Por ejemplo, usted, doctor, ¿qué le puede decir a un niño como de... yo te recomiendo que cada cierto tiempo hagas esto? ¿Cómo es la zona de autoexploración?
8: En el caso de la ginecomastia en los niños, casi siempre les digo que tienen que detectar si tienen alguna bolita siempre en la parte de alguno de sus pechos, porque empiezan con dolor, incluso ni siquiera pueden tener a lo mejor de forma inicial como tal un aumento de volumen. Entonces empiezan con una hipersensibilidad al cambio de ropa o dolor punzante, y es ahí donde yo les sugiero pueden palpar justamente su pecho. La ginecomastia ocurre por debajo de la areola y el pezón. Entonces, si se palpan alguna molita, sería un punto como de alarma a detectar para que le comenten a sus padres. Pero sí, en general, esta es la forma en la que se les comunica. Casi siempre todos los niños que presentan una ginecomastia entre los 10 a 14 años vuelven a tener otro pico entre los 15 y 16, hasta un 33%, aunque se quite en ese momento, vuelven a estar estimulados. Entonces también les comunico para que no se espanten o no se frustren, y justamente lo que te comentaba, Génesis, tienen una caída después de que está su pico hormonal muy alto y estimula este crecimiento, se resuelve de forma transitoria.
1: Okay.
8: Entonces es comunicarle a los niños para que estén tranquilos.
1: Se nos acabó el tiempo, doctor, pero muchísimas gracias por habernos acompañado, por habernos quitado todas estas dudas, que no solamente fue a mí, fue a toda la gente que nos está escuchando del otro lado de la radio, de alguna plataforma, y nos vamos, así yo estoy, voy a investigar más.
8: Muy bien, muchísimas gracias de ti, Génesis, por la invitación, y yo encantado de platicar de estos temas para poder llegar a más gente y poderlos informar de la manera más segura.
1: Así es. Esperamos verlo en otro episodio, doctor.
8: Con mucho gusto.
1: Y gracias a todos los que se quedaron hasta este punto. Gracias por escucharnos, que se hayan resuelto algunas dudas, y que si tienen otras dudas, nos comenten, nos dejen sus comentarios. Nosotros siempre los estamos leyendo, los escuchamos para los próximos episodios. Nos vemos en el siguiente episodio. Yo soy Génesis Zaine Silva y nos acompañó el doctor. Muchas gracias.
8: Muchas gracias.
1: Nos vemos hasta pronto. Adiós.

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Este es el día que hizo el Señor. Vivámoslo con alegría, gozo y gratitud. 5 de junio.

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1: Muy buenos días, vamos con las noticias. La Secretaría del Medio Ambiente Federal y la Procuraduría Federal de Protección al Ambiente reiteraron su compromiso con la protección de la Bahía de Ohuira, Sinaloa, mediante la vigilancia ambiental permanente de la planta de amoníaco en Topolobampo. Explicaron que el proyecto cuenta con autorización de impacto ambiental y actualmente se mantienen abiertos procedimientos administrativos e inspecciones para garantizar que se respete la legislación vigente. En el marco de la celebración de la Justa Mundialista, el Instituto de Verificación Administrativa de

0: y transporte público concesionado. Vigilarán que rutas y negocios operen bajo la norma y suspenderán giros irregulares o fiestas clandestinas. El Servicio de Control de Inmigración y Aduanas de Estados Unidos detuvo al exmilitar mexicano Enrique Martínez N., de 32 años de edad, quien está implicado en el caso Ayotzinapa y es buscado en México. En información internacional, los ministros de Salud de la Comunidad de África Oriental acordaron medidas regionales urgentes tras expandirse el brote de ébola en la República Democrática del Congo. En una reunión de emergencia, pactaron homologar la vigilancia y protección en todos los aeropuertos, puertos y cruces fronterizos terrestres. Para Noticentro informa Alicia Hernández.
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2: Las seis del viernes 5 de junio. Y hoy se conmemora el Día Mundial del Medio Ambiente.
3: ¡Ay!
2: Que está medio alterado en el mundo.
3: Bastante.
2: Pero ahorita les platicamos de eso. Ya estamos reunidos con todo el público que escucha Variedades Matutinas. Y estamos aquí, Óscar Acacio García en la parte técnica.
3: Norma Joaquín.
2: Y Adela Castro, listos para acompañarlos. Y empezamos con un abrazo cariñoso para Bonifacio, Doroteo, Eutiquio, Franco, Pedro, Sancho, Igor, Fernando y Salvador. Oye, pusieron a todos en un mismo día.
3: Ahora sí abusaron.
2: Sí, ahora sí. Franco, yo lo he visto como nombre con un médico, por cierto. Y realmente es un apellido.
3: Sí, yo lo he escuchado en dos cantantes.
2: Franco de Vita.
3: Ajá, y otro que era Franco. Nada más el de toda la vida.
2: Sí.
3: A él lo recuerdo así.
2: Sancho, el de...
3: Sancho Panza. El del Quijote.
2: Uh-huh. Igor es un nombre muy común en Rusia, ¿verdad?
3: Se oye frecuentemente allá.
2: Hay una novela que tiene al príncipe Igor. Fernando, bueno, un saludo a todos los Fernandos de México. Salvador también.
3: Los Chavas.
2: Sí, Salvador. Eutiquio, Doroteo, Bonifacio. Para todos, que tengan un día excelente. Y aprovechen, porque hoy es viernes y se pueden reunir con los amigos, con la familia, platicar un rato para festejar su onomástico, ¿no?
3: Sí, que mejor que pretexto para poder reunirse y festejar.
2: Sí. Sí, pues que la pasen muy contentos, que los festejen mucho sus amigos, su familia.
3: Que estén bien apapachados.
2: Ay, sí. Sí. Al fin es viernes.
3: Ay, sí, qué rico fin de semana.
2: Y pueden reunirse con alguien muy estimado. Y por cierto, un día como hoy, en 1968, muere uno de los compositores mexicanos que tiene canciones muy dulces, como en verdad tratando de decir cosas que surgen del alma a la persona amada, ¿no?
3: Sí, un compositor prolífico.
2: Sí. Ignacio Fernández Esperón, más conocido como Tata Nacho, y que nació el 14 de febrero de 1894 y fallece un día como hoy, en 1968. Mientras en la escuela le dieron un golpe y perdió la dentadura. Entonces, a consecuencia de una terrible caída que sufrió en la escuela, se estaba discutiendo con los amigos, se cae, se golpea la dentadura y pierde todos los dientes. Uy. Y mientras le preparaban la postiza, pues hablaban porque los dientes Phil

0: en el aire para que tengas una pronunciación perfecta.
1: Correcta. Uh-huh. Y él se oía como un viejito.
0: A pesar de que era un niño.
1: Sí.
0: Sus compañeros se burlaban de él por el modo que hablaba, como anciano, llamándolo Tata Nacho, seudónimo que se le quedó para toda la vida. Y si decimos Ignacio Fernández Esperón, dice, ah, sí, creo que... Pero si dices Tata Nacho, de inmediato sabes que es el compositor de canciones muy, muy lindas, como Adiós mi chaparrita, La borrachita, Nunca, nunca, nunca.
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0: Qué bien nos salió, pero le sale mejor cuando la cantan otros.

Esa es una de las canciones más dulces de la inspiración de Tata Nacho. Alcanzó éxitos con su conjunto musical Rondalla Mexicana, que interpretaba música popular mexicana, dignificándola con unas interpretaciones muy profesionalmente muy bien hechas. Tata Nacho murió el 5 de junio de 1968 en la Ciudad de México. Sus restos descansan en la sección de compositores del Panteón Jardín.

0: es otra de las canciones de Tata Nacho, Mi Borrachita, con la voz de María de Lourdes. Qué bonito cantaba María de Lourdes, a mí me gustaba mucho.
1: Sí, a mí también, una voz muy, muy armónica, muy bonita.
0: Sí, pero además le daba el tono especial a las canciones cuando eran bravías o cuando eran dulces, como esta, mi chaparrita. Pues recordamos con mucho cariño a Tata Nacho y sus magníficas composiciones. Fue La Borrachita con María de Lourdes. 6:11.
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0: 6:12. La Asamblea General de las Naciones Unidas siempre están marcando normas para establecer días festivos, por alguna razón que es importante y que en todo el mundo, o por lo menos en los países que están incluidos en las Naciones Unidas, tengan la posibilidad de conmemorarlo junto con su población y hacer conciencia sobre cuestiones muy, muy específicas, como el Día Mundial del Medio Ambiente, que estableció en la Asamblea General de las Naciones Unidas en 1972, en la Conferencia de Estocolmo sobre el Medio Humano. El objetivo principal de este día es aumentar la conciencia y la acción global para la protección del medio ambiente. Cada año la conmemoración se centra en un tema específico que aborda un desafío ambiental apremiante. El Día Mundial del Medio Ambiente es una plataforma para fomentar el cambio hacia un desarrollo sostenible, promover la conservación de la biodiversidad y la lucha contra la contaminación y la mitigación del cambio climático. El tema de este año es sin contaminación por plásticos. Es que, en verdad, cuando ves algún documental que está hablando de esta contaminación tremenda que surgió cuando los plásticos se generalizaron en todos los hogares, como envases, como utensilios para la cocina, para la limpieza, todo eso. Hay algunos plásticos que no son biodegradables.
1: Y es triste ver cómo la fauna en el mar, por ejemplo, tortugas con popotes atravesados.
0: Sí.
1: O enredados en esos plásticos que donde vienen los six, por ejemplo, de cerveza,
0: sí,
1: también,
0: que tienen agujeros y los animalitos pues no saben, uh-huh, que si se meten ahí luego les va a costar trabajo salir. Sí, pues hoy es el Día Mundial del Medio Ambiente y haga algo. Por ejemplo, si hay coladera cerca de su casa, ya salga con una escoba y quite toda la basura que hay, porque eso está causando inundaciones ahora con la abundancia de lluvias que hemos tenido.
1: Muchísimo.
0: Sí, entre que las coladeras siempre tienen basura y entre que el agua ha sido muchísima, pues estamos viendo una situación difícil en algunas localidades, que no es la lluvia, que la lluvia ha estado muy, muy, muy intensa. Y si no tiene para dónde irse, es cuando se inundan las calles.
1: Sí, ¿no? Y luego entra a los hogares y la gente ya ni sabe cómo rescatar sus muebles, sus bienes.
0: Oye,
1: que
0: sí,
1: tanto le costaron.
0: Hubo una, creo que fue en Veracruz o en Puebla, donde el agua dentro de la casa tenía 60 centímetros de altura de la lluvia.
1: Y puede hasta alcanzar,
0: sí,
1: alturas más.
0: Pero 60 centímetros ya te echa a perder muebles, los muros de las paredes, todo te lo echa a perder.
1: Sí, luego buscan, ¿no?, que el gobierno los apoye, pero...
0: Pues es que es muy complicado, no, porque son muchas las afectaciones que ha habido en estos días, hasta en los vehículos, porque han quedado vehículos atrapados en donde las calles están de bajada, o en verdad las coladeras no han servido para nada porque están siempre tapadas, como en esto que el agua cubrió varios vehículos.
1: Sí, quedan totalmente inservibles.
0: Sí, sí, porque además entran al motor y ya, pues... A través de redes sociales, la administración del Estado de México reportó el cierre temporal del recorrido a la altura de la estación Chilpan, así, debido a una inundación en Tultitlán. Estuvo terrible. Acá por Tecámac, toda esta zona, también el agua alcanzó 40, 50 centímetros en las calles, y a esa altura ya entran las casas.
1: Sí, la avenida López Portillo es la que mencionaron que se vio muy, muy afectada por estas fuertes lluvias.
0: Veía imágenes, las combis con el agua a media combi, qué barbaridad. Se inundan zonas en la Ciudad de México tras intensas lluvias, a una semana que empiece el Mundial. Y lo que decíamos, Tecámac, que quedaron vehículos atrapados en la inundación, Ecatepec, Atizapán de Zaragoza, Cuautitlán, y en la Ciudad de México activó alertas naranja y amarillas por el pronóstico de lluvias fuertes y granizo en Álvaro Obregón, Azcapotzalco, Coyoacán, pues casi todo el distrito.
1: Que hubieran dicho en cuáles no.
0: Cuajimalpa, Gustavo Amadero, Magdalena Contreras, Miguel Hidalgo, Tláhuac, Tlalpan y Xochimilco. Pues, ¿cuántas delegaciones son?
1: 16.
0: Y van a tener problema 1, 2, 3, 4, 5, 6.
1: ¿La mitad?
0: 7, 8, 9, 10.
1: Más de la mitad.
0: Más de la mitad. Y la secretaría correspondiente recomienda a los ciudadanos no cruzar calles encharcadas, evitar refugiarse debajo de los árboles, y ni modo, esperar a que la lluvia disminuya. Y la secretaría correspondiente pronosticó más lluvias fuertes a intervalos de chubascos durante la noche y lluvias fuertes con actividad eléctrica para el día de hoy. Asimismo, los servicios de emergencia laboraron varias horas para desasolvar una inundación en Eje 4 Sur Xola, en el bajo puente de la calzada de Tlalpan. ¿No viste las escenas?
1: De ahí, de Tlalpan, no.
0: Sí.
1: No me tocó verlas.
0: Había coches que no podían moverse.
1: Sí, como sucedió en el Estado de México, mencionabas, sí, de esa combi, la gente iba llena, la combi, y ahí se quedó, en, sí, ese bajo puente. Incluso tuvieron que romper los vidrios, los cristales, para poder salir de esa inundación. Qué, y luego, ay, no, la imagen de cómo se veía toda la basura y todo así nadando alrededor.
0: Sí, ese es el problema, que no entendemos que no se debe tirar la basura en cualquier lugar, que todo debe estar en un bote, en lo que tengan en su casa para conservar la basura hasta que lleguen los camiones. Por cierto, ¿no viste de un indigente que por alguna razón, bueno, es que luego se suben a escarbar a los camiones de basura?
1: Ajá.
0: Para ver si encuentran algo que puedan ellos utilizar. Y se subió entre la caseta y el depósito de basura, que ya ves que es muy grande. Se subió, sí. Y algo estaba tratando de sacar de ahí, pero por alguna razón se quedó prensado.
1: Ay.
0: Falleció.
1: Fue un accidente. Pobre hombre.
0: Sí. Sí, no, nunca supo que no, ni iba a encontrar nada más que
1: encontró la muerte.
0: Pues hasta el momento no se han reportado personas lesionadas por este incidente, aunque las autoridades mantienen vigilancia en las zonas con mayores afectaciones por las precipitaciones. 621.

0: 6:27, cuando vuelva a tu lado, con Eddie Gourmet y Los Panchos es lo que escuchamos. Y posteriormente, Así Así, con la magnífica voz de María Victoria. 6:27.
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0: 6:29. Un día como hoy fallece a los 93 años el actor, político y militar Ronald Reagan, que fue presidente de Estados Unidos entre 1981 y 1989. Por otra parte, a veces los jóvenes pareciera que están mal de la cabeza. En Guadalajara
9: hará falta más mamás como la de en el Estado de México, que le dio sus cinturonazos al chamaco
0: para que no se portara mal.
9: Sí, para que aprenda que no debe hacer esas cosas.
0: Sí, porque si son adolescentes, ya los papás todavía tienen el control sobre ellos. Pero ya está grande, déjalo que se salga con sus amigos. Y luego pasan cosas como estas.
9: Luego ves a jovencitos que a altas horas de la noche y ahí andan. Y dices, bueno, ¿y sus padres qué? ¿No dicen nada?
0: Ay, es que están creciendo, van con sus amigos, porque todos lo disculpan, y lo que no tiene disculpas que sean tan indolentes en los permisos que les dan a los muchachos.
9: Sí, que tengan faltas de respeto.
0: Un hombre de la tercera edad terminó golpeado y amenazado con cuchillo durante un asalto cometido por dos adolescentes en Guadalajara. El violento robo en la tienda de Guadalajara. Los adolescentes someten a un hombre de la tercera edad y escapan con dinero. La fiscalía está buscando a los responsables. Ojalá y los encuentren para que aprendan. Dos adolescentes asaltaron la tienda de abarrotes ubicada en la colonia Jardines de la Cruz, allá en Guadalajara. Golpearon y sometieron al hombre de la tercera edad para después escapar con el dinero de la caja chica.
9: Y hasta se ve cómo de esa forma lo derriban, como si lo taclearan. Así fue la acción.
0: Sin vergüenzas. Los hechos ocurrieron el 3 de junio, apenas hace dos días, a las 4:55 de la tarde, cuando los presuntos ladrones entraron a la tienda para hacerse pasar por clientes. Sin embargo, aprovecharon una distracción del tendero para iniciar con el asalto. Los adolescentes se abalanzaron contra el adulto mayor, lo golpearon e incluso lo tiraron al piso para someterlo y amenazarlo con un cuchillo. Después de forcejear con la víctima, los delincuentes juveniles escaparon con el dinero. La Fiscalía de Jalisco ya investiga los hechos para dar con los responsables y se inició una carpeta de investigación de oficio por ese delito. De acuerdo al fiscal correspondiente, fueron a buscar al hombre asaltado para entrevistarlo y dar con los responsables. Pero hasta ahora no ha habido nada. y tampoco hay personas detenidas por el hecho. Pues no, si no han identificado a los ladrones, ¿a quién iban a detener?
9: Sí, es que esas imágenes se ven algo borrosas, no se ve claramente los rostros de estos chamacos.
0: Es que muchas personas compran cámaras baratas para sus negocios, uh-huh, o para ponerlas así entre la entrada y local y la calle.
9: La calle, sí.
0: Pero no las compran de calidad.
9: Y es como para que vean, bueno, tiene cámara, ¿no?
0: No lo hacemos,
9: no lo hacemos. Ya no les importa.
0: No les importa. Entonces, si tiene un negocio, ponga una cámara que efectivamente funcione bien, para que sirva de algo, si no.
9: Con mayor resolución.
0: Sí. 6:33.
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0: 6:35.

0: 6:42 escuchamos Suspenso Infernal con los Dandies, Por la Cruz con María Enriqueta y Hugo del Carril con Tiempos Viejos. Eso en la parte musical. Y seguimos aquí comentando los acontecimientos más recientes. Un total de 4 estruendos de gran dimensión, seguidos por una columna de fuego y humo de más de 25 metros de altura, junto con láminas y tabiques que salieron proyectados contra campos de cultivo y viviendas aledañas, fueron el llamado de alerta para civiles y autoridades que, sin saberlo, se enfrentaban a la explosión de un almacén de huachigas, pero era gasolina de...
1: Allá en Tepeaca.
0: De la que se roban.
1: Sí, de esa mera.
0: Eran cerca de las 9:00 de la mañana, con 45 minutos, cuando muchas familias de la comunidad de San Juan Negrete se disponían a desayunar, otros ya estaban en clases, algunos más trabajando en el campo. Sin embargo, el estallido de 4 cilindros de hidrocarburo perturbaron la tranquilidad de la comunidad entera. Cerca de 2,000 estudiantes y personal académico de escuelas como el Centro Escolar General Miguel Negrete Novoa fueron evacuados debido a su cercanía con el lugar del siniestro, mientras que civiles que habitaban el área hicieron lo propio, y junto a ellos los pacientes y médicos del Hospital General de Tepeaca, quienes también fueron llevados a un lugar seguro. Habitantes de la zona relataron la forma en que María Magdalena y sus nietos tuvieron que salir corriendo de su hogar al ver tapiques caer sobre su domicilio, mismos que correspondían a la bodega de huachigas que hizo explosión. Oye, han de haber estado muy cerca. ¡Qué susto!
1: Bastante, y se veía como eran ríos de gente ahí corriendo, asustados, despavoridos ante esas explosiones.
0: Un poblador del área afectada habló en anonimato y señaló de igual forma que la operación de grupos dedicados al robo de hidrocarburo era bien sabido desde tiempo atrás en la población, pero el temor que infunden en la comunidad y el saber sobre posibles vínculos con las autoridades les hicieron permanecer en silencio. No obstante, una vez que vieron el peligro y devastación que esos actos pueden generar, pidieron a las autoridades estatales y federales investigar a los posibles responsables y llevarlos ante la justicia. Además de que solicitaron inspeccionar al gobierno de Tepeaca por posibles vínculos con los criminales. El edil Julián Alfredo Velázquez señaló que no tenía conocimiento sobre la existencia de un punto de almacenamiento u operación de huachigas en la zona, pero a su vez reconoció que no existen registros de una empresa que operara gas en el área. Entonces, si no hay una empresa que esté operando en el área, ¿cómo no se da cuenta que alguien está almacenando y distribuyendo gas?
1: A ver, ¿tú crees?
0: ¿Cómo le hace? Los habitantes buscaron a la autoridad para pedir ayuda, pero este decidió escapar en su camioneta. Al rato vengo. Poco después, el gobernador de Puebla arribó a la zona del desastre, donde dialogó con la ciudadanía y les informó que tendrían apoyo en menos de 24 horas. En fin, que fue un accidente que es por descuido, porque fueron un total de 4 cilindros los que explotaron. Se ubicaron al menos 3 pipas y otros contenedores de gas al interior de una segunda bodega de huachigas. Pero ¿cómo le haces? Este producto no lo venden los de las tienditas en la colonia, ¿verdad?
1: Para nada.
0: Sino son dependencias que tienen la autorización de Pemex o de la secretaría correspondiente, pero tienen un permiso para operar. ¿Cómo es que una empresa fantasma de ese tamaño, que tiene tanto movimiento y hasta reservas para vender sin conocimiento de las autoridades, cómo opera sin que se den cuenta, y operando desde hace mucho además?
1: Sí, además uno no cree que realmente hayan pasado inadvertidas para las autoridades.
0: Claro que no, las autoridades se llevaban también su parte del negocio.
1: Sí, su buena mochada, como sí. Dicen.
0: No, estamos mal, y están peor las autoridades que se tapan los ojos para ver este tipo de negocios, que les dejan una ganancia, desde luego.
1: Sí, y pudo haber sido peor, pero fueron pocos los heridos, y eso sí, mucha gente que tuvo que ser evacuada al instante.
0: Además de que abandonan sus casas, y si hay una explosión, ¿a dónde van a regresar?
1: Sí, sobre todo lo feo es el daño también a los cultivos.
0: Que claro. Se dio,
1: a las fuentes de empleo de muchas personas.
0: Sí. Deberían de detener a los responsables y quitarles sus bienes para ayudar a estas personas que pierden sus cultivos, sus casas, todo eso. ¿Y por qué te ríes? ¿No me crees que se pueda hacer eso?
1: No. Ah, lo veo muy lejos.
0: Bueno, entonces, 6:49.
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0: Seis cincuenta.

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1: .6:59, escuchamos a Los Tres Haces con Háblame, a Virginia López con Celoso y Piel Canela con el estilo de Gloria Lasso. 6:59.
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1: Estas son las noticias al momento. Teotihuacán se convertirá en el primer sitio arqueológico de México con una ruta digital personalizada. A través de una aplicación, los visitantes podrán diseñar recorridos según sus intereses y tiempo disponible. El proyecto formará parte de las mejoras rumbo a la justa mundialista e incluirá mapas y circuitos interactivos para enriquecer la experiencia cultural. A una semana del inicio del torneo internacional, el gobierno de la Ciudad de México declaró de manera simbólica a la afición mexicana como pueblo mágico. La campaña reconoce al fútbol como un elemento de identidad, pasión y unión para millones de aficionados en todo el país. En el Estado de México, el sistema de alertamiento silencioso código C5 superó las 49,000 descargas. Este botón de pánico virtual permite a comerciantes reportar robos, agresiones o emergencias directamente a las autoridades, reduciendo los tiempos de respuesta. El servicio es gratuito y fortalece la seguridad de los negocios mexiquenses. Y en información internacional, autoridades sanitarias de España confirmaron 102 casos de un raro linfoma asociado a implantes mamarios. Se trata del linfoma anaplástico de células grandes, una enfermedad poco frecuente que fue vinculada principalmente con prótesis de superficie texturizada. Para Noticentro informa Alex Leiva.
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2: Un día como hoy, pero en 1950, se colocó la piedra de un lugar que ha tenido tantos habitantes temporales. Eso sí, habitantes temporales.
3: ¿Son unos condominios?
2: No. Es nada menos que la Ciudad Universitaria. El 5 de junio de 1950 se colocó la primera piedra de Ciudad Universitaria, que se ha convertido en un emblema de la Ciudad de México. Cuando vas a un lugar donde venden postales de la Ciudad de México, siempre habrá una de la torre, de la
3: Rectoría.
2: De Ciudad Universitaria, de Rectoría, y desde luego del
3: la Biblioteca Central.
2: De la biblioteca y del Estadio Universitario, que además tiene un diseño muy peculiar porque está como en ondas.
3: Va a ser como una olla, decían, también lo comparaban.
2: No, con una olla no, porque esta, la forma que la ves desde arriba es la, hay una parte que es muy baja y otra parte que es muy alta, entonces forma como un 8, si la ves desde arriba.
3: ¿Un infinito, algo así?
2: Ándale, sí. Sí, es muy bonito el estadio.
3: Ajá, y además una universidad reconocida a nivel mundial.
2: Claro, porque además los rectores han sido personajes muy importantes.
3: Que también se ha visto envuelta en todas esas huelgas.
2: Sí.
3: Que han afectado la imagen, sí. en cierta forma.
2: La del 68 es la que más lastimó a todas las instituciones educativas. ¿Del 68? No, aquella huelga que se hizo generalizada. Y bueno, el edificio de Ciudad Universitaria, del cual fue colocada la primera piedra un día como hoy, en 1950, en esa época el rector era Luis Garrido Díaz. En el entonces edificio del Instituto de Ciencias, actualmente conocido como Torre 2 de Humanidades, el primer antecedente de la construcción de Ciudad Universitaria data de 1928, cuando los estudiantes de la Escuela Nacional de Arquitectura, Mauricio de María y Campos y Marcial Gutiérrez Camarena, presentaron el proyecto como parte de su tesis. Esta obra finalizaría de construirse a una velocidad vertiginosa, acabándola en tan solo 2 años. Sí, pues sí, cuando se quiere, se puede.

0: Sí, rápido y echas bien las cosas.
1: Sí, y sigue siendo después de más de 70 años un espacio muy, muy agradable por todos los jardines que tiene.
0: Construido en el Pedregal, en Pedregales, y
1: En Pedregal, sí.
0: hay facultades que conservan todavía parte
1: Parte
0: de
1: de las
0: ese
1: rocas,
0: terreno,
1: sí.
0: sí, de esas rocas.
1: Y enfrente se construye el estadio y ahora esa parte donde está el teatro y la biblioteca más grande.
0: ¿Dónde está se me fue el Nezahualcóyotl?
1: Sí, el centro, el teatro en Nezahualcóyotl.
0: Ahí toda esa parte es como la cultural, está Universum.
1: Sí.
0: Y hasta tienen su tienda también, tienda UNAM.
1: Estaba muy bello todo ese espacio que corresponde a la ciudad universitaria. En 1978 se inauguraron las nuevas instalaciones de la Escuela Nacional Preparatoria número 2, Erasmo Castellanos V. El 5 de junio de 1978 inauguró las nuevas instalaciones de este plantel ubicadas en Río Churubusco 1418. Este traslado respondió a la necesidad de unificar en un solo espacio a la comunidad estudiantil de iniciación universitaria y bachillerato, ofreciendo una infraestructura moderna y adecuada para el desarrollo académico y formativo. Sí, porque la Prepa 1 estaba en el centro.
0: Sí,
1: Sigue
0: sí
1: estando
0: recuerdo.
1: ahí. En la mañana era la 1 y en la tarde era la 3. Después creo que cambiaron su nomenclatura. Y estaba en el centro, creo.
0: Ahorita la prepa 1 se ubica en La Noria, en
1: En
0: Xochimilco.
1: Xochimilco, sí, en un edificio, pero no es reciente, reciente, ya tiene sus años ahí.
0: Sí, porque estuvo, como comentas, ahí en el centro histórico, yo
1: Sí.
0: recuerdo que, ajá, ahí comenzó.
1: Sí. Pues la universidad creció de manera tal que es una de las más importantes en el mundo. Y desde luego con las preparatorias y posteriormente con los colegios de bachilleres que tenían
0: Los SHs,
1: los SHs. Sí, los de bachilleres son otros.
0: colegios
1: No,
0: de
1: los
0: ciencias
1: SHs
0: y
1: y
0: humanidades.
1: humanidades. Le dio una forma distinta de impartir la educación media superior.
0: Sí, que estuviera al alcance, de acuerdo a todas las ubicaciones, está al alcance de muchos estudiantes.
1: Si no hay un CCH o una prepa juntas o cerca, están perfectamente ubicadas para que puedan acceder estudiantes de toda la ciudad. Pues felicidades, seguramente van a hacer algún homenaje por esa razón,
0: Sí, conmemorando y recordando esa inauguración de sus instalaciones y
1: ¿no?
0: de segundo, la colocación de la primera piedra. Qué
1: Sí,
0: orgullo a los universitarios.
1: 76 años de la colocación de la primera piedra en Ciudad Universitaria. 7-8.

0: 7:11.
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0: Siete doce.

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0: 7:20. Escuchamos No pidas más con el trío Avileño y Caminos de ayer con Elvira Ríos. Y esta última fue...
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0: Bueno, ahorita nos acordamos. Un motociclista arrolla a manifestantes con discapacidad visual. Un motociclista tenía que pasar por Avenida Valderas, y recuerden que el día de ayer, tres personas con discapacidad visual, entre otras, estaban ahí en Avenida Valderas. Todos protestaron porque les quitaron su espacio para vender en los pasillos del metro.
1: Sí, es lo que piden, que se les reinstale.
0: Que se les reinstale. Entonces estaban protestando y el motociclista, nervioso por pasar o ha de haber tenido mucha prisa, entonces se lanzó y arrolló a tres personas que se estaban manifestando en esa zona. Fueron dos mujeres, un hombre de la tercera edad y además discapacitados visualmente.
1: No, sí fue abusivo este hombre.
0: Era moto, no era coche. Bien podía haberse desviado un poco, pasar por la banqueta, no sé.
1: Algo, sí, buscar.
0: Algo pudo haber hecho y no agredir a estas personas que se estaban manifestando en una petición muy justa. Todos ellos tenían su local que les permitía sobrevivir en las instalaciones del metro, en los pasillos, los diferentes pasillos que tienen las estaciones del metro, y les quitaron esa posibilidad.
1: Sí, ellos piden una explicación, pero sí, este hombre pasó, se aferró y arrolló a estas personas. Además, iba en una moto sin placas.
0: Y seguramente terminó detenido, ¿no? Porque las motocicletas deben estar debidamente registradas, ¿no?
1: Sí, se llevaron la motocicleta a este hombre para que, pues, ante las autoridades, para que rinda cuentas del por qué su actuar. Afortunadamente, solo fueron lesiones para estas personas. No pasó a mayores, pero pues sí.
0: Pero el golpe, y si son personas con una discapacidad, ni siquiera vieron llegar el golpe.
1: Para nada.
0: Qué fea gente que abusa de las personas que no tienen manera de defenderse. Él sí llevaba un vehículo que le permitía estar sobre la seguridad que tenían las personas que están a pie, ¿no?
1: Y lo peor de todo es que es un agente. También es...
0: también es agente.
1: Es un agente de la policía. Entonces, vamos a ver que si realmente surte efecto o la justicia o...
0: ¿qué o se la pasan dan? Sus jefes.
1: Exacto.
0: Qué pena. Qué pena que si es un agente de la policía, merece doble castigo porque está para protegernos, no para fastidiarnos.
1: No pone el ejemplo.
0: Uh-huh. Ahora están comentando que los dibujos en murales de Ciudad de México con logotipos con propiedad intelectual de la FIFA están siendo realizados sin considerar que hay logotipos, palabras, títulos, símbolos y otros elementos que cuentan con protección de propiedad intelectual.
1: Vale.
0: Bueno, es que no me cabe en la cabeza que una jefa de la Ciudad de México no conozca todas estas normas o las personas que le ayudan, que la asesoran, que no se pongan a revisar las normas para hacer cambios en la ciudad. Si no, todos haríamos lo que nos diera gusto ver todos los días en las fachadas de nuestras casas.
1: Sí,
0: pero no lo puedes hacer.
1: Dibujar por dibujar no se puede. Como dices, hay quien tiene imágenes que son propias, pues hay que pagar un dinerito por
0: pero
1: usarlas.
0: Además, no se da cuenta. A nadie se le ha ocurrido decirle, oiga, esa presencia de colores en vías rápidas y en pasos a desnivel pueden descontrolar a una persona al manejar cuando hay problemas de iluminación o algo, o te distraes, ay, ¿qué fue lo que pintaron ahí? Y vas manejando y debes de estar concentrado en ir manejando, no pintar todos los muros con colores, pero además colores muy fuertes, el rojo, el amarillo, verde, muy brillantes.
1: La finalidad de ellos es adornar, es poner bonita la ciudad.
0: Sí, queda bonita con todo eso.
1: Para ellos, sí. Para quienes para lo deciden.
0: Ellos. Para mí no, para mí que puede ser un distractor muy importante que puede provocar un accidente fatal.
1: Y ahora todo eso que se dibujó, bueno, hay ciertos murales, ciertas zonas donde dicen que pusieron cosas que son propiedad de la FIFA, ahora tienen que ver si no hay problemas.
0: Si no los multan.
1: Así es.
0: Pero es que es un desperdicio, está como cuando pintaron todos los barandales de pasos sobre calles importantes y los pintaron de morado.
1: Luego ya estaban volviendo a otros, al
0: color amarillo. Debe tener mucho dinero la Ciudad de México.
1: Tienen que justificar sus gastos.
0: Pues deben de leer primero si las cosas tienen propiedad intelectual, primero que nada. Y en otros territorios del mundo, como marcas comerciales por copyright o por otras leyes de propiedad intelectual, están protegidas los espacios y las obras que se coloquen o las obras que estén ya instaladas ahí. Esas leyes protegen a la FIFA del uso no autorizado de las reproducciones idénticas de la propiedad intelectual oficial y todas aquellas variaciones y modificaciones que puedan confundirse con la original, por lo que, de no contar con los permisos correspondientes, las autoridades que mandaron realizar y autorizar esos trabajos pueden haber incurrido en un delito y tendrán que pagar grandes cantidades de dinero por el uso no autorizado de estos elementos sujetos a los derechos de propiedad intelectual. Oye, pero ¿viste la cara de enojo que puso la señora Brugada cuando le dijeron todo esto? Estaba verdaderamente enojada. Es que ella creyó que la Ciudad de México iba a ser de ella durante 6 años, y pues no, hay normas que cumplir en la Ciudad de México y tienen que ser respetadas por los habitantes, por los ciudadanos y también por los gobernantes. Si no, cada quien va a llegar a hacer lo que quiere, no. Pero sí se veía enojada, pero en serio.
1: Ya me imagino su reacción, sí, cómo no. Sí.
0: Pero por lo pronto, la fiesta del fútbol está acercándose rápidamente.
1: Ya la cuenta regresiva.
0: Sí, el próximo jueves se van a ver las calles. Bueno, no, porque van a colocar en varios lugares pantallas, ¿no?
1: Sí, para que esté accesible a los ciudadanos.
0: Es que no es lo mismo ver el fútbol sentado en tu casa en compañía de un agua fresca que estar en el Zócalo con un montón de aficionados al fútbol y todos aplaudiendo a México.
1: Por supuesto, que por cierto
0: ganó ayer.
1: Ayer, sí.
0: 5-1.
1: Ese fue el marcador.
0: 5-1. ¿Serbia con los serbios?
1: Sí, con ellos, contra ellos.
0: Contra ellos jugó y anotó 5. Ojalá y mantengan ese ritmo en los juegos ya, en los oficiales del Mundial de Fútbol.
1: En los que van a ir sumando puntos.
0: Se vieron bien.
1: Sí, muchos aficionados se vieron allá a Toluca.
0: Sí.
1: Para echarles porras. Familias completas.
0: La locura dentro de 8 días.
1: No quiero ni imaginarme.
0: El tránsito hacia el sur.
1: Mucho movimiento.
0: A pesar de que están avisando a quienes han comprado boleto para estar en el Estadio Azteca, que para mí seguirá siendo el Estadio Azteca, les están avisando que va a haber traslado al estadio ubicado en diferentes lugares para evitar el que lleguen en su auto y que se sature el estacionamiento.
1: Sí, algo más práctico.
0: Algo más práctico, que se trasladen, además van con otros aficionados al fútbol y pueden ir platicando, echando porras y todo, porque van a ser camiones los que los van a trasladar al estadio para evitar que se sature la zona.
1: Ya estamos viviendo esa fiebre del fútbol.
0: Sí, ya. Ya el lunes ya todo el mundo va a salir con su camiseta.
1: Ya desde ahorita.
0: Andan,
1: ya sí. Con el triunfo y todo, ya están felices. Sí.
0: Pues ojalá y nos vaya muy bien y sea algo que nos levante el ánimo, que nos haga disfrutar un poco más de esta ciudad de manera positiva.
1: Sí, sentirnos orgullosos.
0: Sí. Ay, muchachos, tenemos fe en ustedes. Que nos den un ratito de emoción. 7:32.
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2: 7:33. Antes, cuando sucedía un acto inusual, poco frecuente o que nunca se había visto en alguna población o en la Ciudad de México, pues tardaba en darse a conocer. Pero ahora con las redes sociales sucede algo y a los 5 minutos ya está corriendo por las redes sociales. Sí. Y eso sucedió ayer con una mujer de la tercera edad que iba en su auto, le quisieron levantar una infracción porque estaba haciendo algo mal. Entonces los agentes de tránsito le quisieron levantar la infracción y ella, que se voltea de su coche, saca un machete y los amenazó para impedir que los agentes retiraran las placas de su vehículo. Y claro, ahora todos traemos una cámara de video en la bolsa con el celular. Y rápidamente comenzó a circular en distintas plataformas digitales la imagen de la mujer, una mujer ya mayor, sí, reclamando a los oficiales y amenazándolos con el machete en una discusión relacionada con una presunta infracción de tránsito. De acuerdo con testimonios de personas que presenciaron los hechos, la conductora había estacionado su automóvil por unos minutos para comprar un medicamento en una farmacia. Sin embargo, al regresar, encontró a los agentes realizando un procedimiento que, según ella, incluía el retiro de documentos y de las placas de su unidad, situación que consideró injustificada. Creo que sí, creo que no está en el... Ah, bueno, pero como no es aquí en la Ciudad de México, puede ser que donde está sí consideren eso como el retiro de documentos como una sanción.
3: Consideran también, dijeron que había exagerado este agente, y es que ella también se puso pero brava y ya agarró cacho en ese momento al agente, quitando ahí, destornillando la placa, hasta que quedó así colgada de un lado. Y ya llegó ella, es que cómo es posible, yo en 50 años que he manejado y nunca me han hecho esto, pero sí, pero fúrica.
2: Bien enojada.
3: Sí.
2: Tras la discusión, el alcalde de Reforma, que es la población en donde estaban, Pedro Ramírez Ramos, informó que ordenó la separación inmediata del elemento involucrado mientras se realiza una revisión administrativa para esclarecer lo ocurrido. El edil señaló que su gobierno mantiene el compromiso de garantizar el respeto a los derechos de la ciudadanía y destacó la importancia de brindar un trato sensible a las personas adultas mayores. El caso es que ella era de armas tomar y las tomó en frente de los uniformados.
3: Muy en serio, ¿eh?
2: Sí.
3: Y es que quién la viera, una señora así delgadita, chaparrita, que parecía inofensiva.
2: Pero el machete era de buen tamaño.
3: Así. Ah, eso sí.
2: 7:37.
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2: 7:38.

0: 7:49. Escuchamos Empiezo a extrañarte con las sombras. Escarcha en la voz de Carmela Rey. Congoja de la Sonora Santanera. Uh-huh. Y Musmé de Hugo Avendaño.
1: Que teníamos esa duda, Musmé. Bueno, yo tenía esa duda, no sabía qué significa o de dónde proviene.
0: Pero ya la encontraste.
1: Sí.
0: Y ya podemos señalar que es un galicismo literario para referirse a una muchacha o joven japonesa.
1: Con razón, en la melodía hay una parte donde se oye así de pin, pin, pin, pin, pon.
0: Al final también se escucha.
1: Sí.
0: Ese pin, pin. En el ámbito hispanohablante se volvió muy popular a través de la poesía modernista y la música romántica, especialmente boleros clásicos y canciones interpretadas por grandes voces, como la que escuchamos en este momento.
1: A Hugo Avendaño,
0: cantándole a esa muchacha joven japonesa.
1: Musmé.
0: Musmé. 7:51.
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0: A mí me parece no normal, pero donde ves basura seguramente hay un ser humano.
1: Seguramente. O muchos.
0: O muchos, y no todos son cuidadosos de poner la basura en su lugar, como aquí lo aprendimos. Bueno, no todos lo aprendimos, pero ¿te acuerdas que era un eslogan con música? Ponga la basura en su lugar.
1: ¿Qué más? ¿Qué
0: no,
1: más? ¿Qué
0: ya
1: más?
0: No me acuerdo.
1: ¿En qué años fue eso?
0: Uy, pues hace como 20, 25 años.
1: No, ese no lo recuerdo, la verdad.
0: Ay, ahora te vas a hacer la chiquita.
1: La bebé.
0: Sí, hubo eso.
1: Las campañas.
0: Debe haber sido, sí, como 20, 25 años, algo así. No, ya, se pierde en el tiempo. Pero fue una campaña y por donde quiera veías letreros. Ponga la basura en su lugar. En la televisión y donde quiera. Así vamos a mandar poner letreros.
1: ¿En dónde?
0: Pues en el Everest.
1: ¿En el Everest?
0: Sí, en el Everest.
1: ¿En la montaña?
0: En la montaña.
1: ¿En la más alta del mundo?
0: En la más alta del mundo.
1: ¿A poco allá hay basura?
0: Pues una alpinista identificada en redes sociales como Angelova Angelina se ha vuelto viral. Ajá. Tras publicar un video en el que expone la alarmante cantidad de basura acumulada en las rutas del monte Everest, la montaña más alta del mundo y uno de los destinos más cotizados por los alpinistas, desde luego, y también más impactados por el turismo extremo.
1: Sí, es el reto, quieren conquistarla.
0: Sí, en la grabación difundida originalmente en plataformas, la deportista muestra bolsas de oxígeno vacías, cuerdas desgastadas, envases de alimentos, prendas abandonadas y otros residuos que, según su testimonio, se han ido acumulando a lo largo de temporadas de ascenso. El material ha generado una ola de reacciones globales, reabriendo el debate sobre el impacto ambiental del alpinismo comercial en la cordillera del Himalaya. Angelova Angelina asegura en el video que la montaña se está convirtiendo en un basurero de gran altitud, mientras señala zonas donde los desechos se mezclan con la nieve y el hielo. Su publicación ha sido replicada por varios usuarios y retomada por cuentas de divulgación ambiental, así como por algunos medios internacionales que destacan la creciente presión sobre el Everest debido al aumento de expediciones. Así que los que estén pensando ascender al Everest, por favor no dejen la basura, regrésela a su mochila para que después la tiren en su casa. El caso ha puesto nuevamente bajo el foco la gestión de residuos en el Himalaya, donde las autoridades de Nepal han impulsado en los últimos años campañas de limpieza y normas que exigen a los escaladores regresar con su basura. Sin embargo, expertos citados en reportes recientes advierten que el cumplimiento sigue siendo muy irregular, especialmente en las llamadas zonas de la muerte, donde las condiciones extremas dificultan cualquier operación de reciclaje. En fin, que el video ha generado opiniones divididas, muchos usuarios elogian la denuncia del alpinista y piden regulaciones más estrictas, otros señalan que la industria del montañismo masivo ha convertido al Everest en una ruta saturada y difícil de controlar. Es que no es que necesites un policía para no dejar basura, es hacer conciencia de que no podemos estar tirando basura a diestra y siniestra.
1: Sí, porque lo peor sería que llegara al grado de que digan, no, ya, nadie más va a subir al Everest.
0: Claro, porque no van a permitir que se contamine ese monte, por flojos que no les gusta recoger su basura.
1: Sí, por descuidados.
0: Sí. Sí, y el impacto ambiental que deja la huella durante miles de años, porque son miles los escaladores que anualmente visitan ese punto tan alto en la geografía mundial.
1: Y como mencionábamos, que todos esos desechos, hay desechos que no son biodegradables. Uh-huh. Tardan muchísimo tiempo y, como dice ahí, se combinan con la nieve.
0: Sí.
1: Pues qué mal que estén haciendo eso. Yo no me imaginaría que ahí hubiera todos esos residuos, toda esa basura, esa contaminación.
0: El ser humano es cochino, creo, por naturaleza. Porque ese es el problema en todo el mundo, en la basura que se genera, y cada vez se genera más por todo el tipo de envases. Porque, por ejemplo, antes comprabas un refresco y tenías que llevar tu envase y te lo intercambiaban por el nuevo. Ahora no.
1: Ya hay mucho desechable. Han retomado esos retornables, pero pues muy pocos. Creo que son los que realmente.
0: Generalmente restaurantes sí. Sí los ocupan.

0: Mira, lo ve uno en la casa, vacías el bote en la mañana a la hora que pasa el del carrito y en la tarde ya hay basura. Y es que todo nos lo envuelven con un montón de
1: O
0: cosas.
1: papel o plástico, que en algunos lugares dicen ya está prohibido darles bolsas, pero aún así que las cáscaras, todos esos residuos.
0: Las cajas de los cosméticos, las bolsas de los detergentes. Todo eso, todo lo de alimento o viene en lata o viene en un plástico durísimo, por cierto.
1: Y que forzosamente tiene que ir a la basura.
0: Sí.
1: Y como dices, sí, son cantidades y cantidades que no te imaginas.
0: Antes era más fácil, por ejemplo, en los refrescos, que llevabas tus botellas vacías
1: Ajá,
0: y
1: retornable.
0: las embotelladoras. Claro que la tienen todavía porque muchas embotelladoras siguen usando la corcholata. Pero ahí en Coyoacán y Eje 8 estaba una embotelladora de refrescos. Ah, todavía está, pero ya muy en un terreno más pequeño. Pero tenían a la vista el cómo iban lavando las botellas y cómo las iban llenando. Y lo podías tú observar.
1: Qué bien, es interesante.
0: Una banda muy amplia y que le cabían muchas botellas, iban pasando y las lavaban y luego las volteaban y luego ya después de otro proceso de secado ya le iban llenando el refresco porque era un refresco que tenía en aquella época cuatro sabores.
1: Y ahora eso se ve o se observa en algunos lugares donde llenan los envases de las botellas con agua purificada.
0: Ah, bueno. 8-2.
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3: Estas son las noticias al momento. Tras registrarse un incidente de riesgo en las pistas del Aeropuerto Internacional de la Ciudad de México, la Agencia Federal de Aviación Civil inició una investigación. La dependencia indaga la incursión de un avión en la ruta de otra aeronave para deslindar responsabilidades y garantizar la seguridad aérea. Si planeas colocar una bandera en tu automóvil durante eventos deportivos o celebraciones, toma nota. El reglamento de tránsito permite su uso siempre que no obstruya la visibilidad del conductor ni represente riesgo para otros usuarios. De incumplir la norma, las multas pueden ir de 586 a 1.173 pesos, además de posibles sanciones a la licencia de conducir. Este sábado 6 y domingo 7 de junio habrá modificaciones en el servicio de Metrobús debido a eventos recreativos y deportivos. Los ajustes afectarán las líneas 1, 3, 4 y 7 en distintos horarios. Se recomienda a usuarios anticipar sus traslados y consultar rutas alternas. Y en información internacional, víctimas de abusos sexuales cometidos en el ámbito de la Iglesia Católica anunciaron protestas durante la visita del Papa León XIV a España. Los colectivos buscan visibilizar sus demandas de justicia y reparación de daños, mientras mantienen la petición de una reunión con el pontífice que hasta el momento no ha sido confirmada por el Vaticano. Para Noticentro informa Alex Leiva.
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0: Ocho cuatro.

0: 8:13. Escuchamos Como un lunar con el trío Los Santos. Hay que saber perder con las hermanitas Águila. Y dale, dale, dale con el gran Manolo Muñoz. 8:13.
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0: Ocho, 14, hace muchos años, pero no sé cuántos, pero sí tiene muchos años. Hubo una campaña que llamaba mucho la atención y luego todo mundo andaba repitiéndolo. Ponga la basura en su lugar. Sí. Fue muy... muy sonada. Convincente esa campaña, porque si veían que tú tirabas algo, te salían con que ponga la basura en su lugar, y pues ya te daba pena y la recogías, ¿no?
4: Y así cantadito.
0: Cantadito, sí. Y el Congreso de la Ciudad de México reformó la ley para incrementar las penas por arrojar, tirar o abandonar en el espacio público animales muertos, desechos, objetos o sustancias. Antes, estas conductas se sancionaban con arresto de 13 a 24 horas o trabajo en favor de la comunidad de 6 a 12 horas. Pero ahora serán arrestos entre 20 y 36 horas o trabajo en favor de la comunidad de 10 a 18 horas. Se trata de una reforma a la Ley Cultura Cívica que establece que las autoridades competentes en materia de justicia cívica deberán aplicar el presente decreto conforme a los principios de legalidad, proporcionalidad, certeza jurídica, debido proceso, fundamentación, motivación y respeto a los derechos humanos. La reforma se aprobó el pasado 31 de mayo en la última sesión del periodo ordinario al presentar el dictamen la diputada local del PAN, Frida Guillén. Argumentó que, aunque los tiraderos clandestinos están prohibidos, sigue habiendo muchos en Iztapalapa, Cuauhtémoc y otras alcaldías. Ese mismo día, los diputados aprobaron otro dictamen a favor de la de que la comunidad pueda realizar actividades de protección y bienestar animal que promuevan la tenencia responsable y el respeto a todas las formas de vida, tales como apoyo en refugios, albergues o centros públicos de atención animal. Otra actividad que cuenta como trabajo en favor de la comunidad es participar en campañas de salud animal, esterilización y vacunación, rehabilitación de áreas caninas en los parques de la Ciudad de México. Sí, ya habrá todos los parques, o bueno, los que yo he visto tienen un área que está debidamente protegida para que los perros ahí puedan jugar, y tienen como resbaladillas y otras cosas donde los perros juegan
4: Sí, tienen varias actividades. Sí.
0: Lo único que yo critico es que están sobre un terregal, sobre pura tierra.
4: Tierra suelta.
0: Sí. Entonces, no sé si es porque eso es benéfico para los animalitos o porque así lo tenían planeado, pero salen...
4: directo al baño.
0: Directo al baño. Y no los puedes bañar diario.
4: No es recomendable.
0: No, pero sí algo deberían hacer o disminuir esa arena y mezclarla con piedra, con piedrita, que no levante tanto polvo ni ensucie tanto a los perritos.
4: Sí, algunas condiciones para que no se genere toda esa...
0: Sí. Ese, y yo he visto que llegan tres o cuatro señoras con su perrito, los meten a jugar ahí y ellas se sientan a platicar.
4: Tranquilamente, sí. Mientras los perrijos juegan.
0: Sí.
4: Oye, pero ojalá que todas esas medidas que dicen implementan para no tirar basura, para disminuir que se tire la basura, sean efectivas. Esas sanciones.
0: Es que somos desordenados por naturaleza. A mí, ¿sabes qué me indigna? Pero en verdad me indigna. En mi colonia pasa el camión con frecuencia, con la frecuencia necesaria para que puedas sacar tu basura. Ah, bueno, pues la gente vaya y pone en los cestos que hay en los jardines la bolsa de basura, como si no te dieras cuenta de quién lo va a depositar la basura en el jardín, porque no se levantó a la hora que llegó el del camión.
4: Eso es lo malo, que no respeten. Incluso había en la salida de los metrobuses también botes para la basura y los retiraron, terminaron retirándolos porque los policías comentaron que mucha gente llegaba con la bolsa de su casa y ahí la echaba.
0: Sí, porque les da flojera bajar a la hora que pasa el camión, o yo no sé qué sucede.

0: Porque últimamente yo he notado que el camión pasa con más frecuencia.
1: Sí.
0: Si pasaba 2 días a la semana, ahora pasa tres.
1: Hay zonas en donde diario,
0: Sí,
1: diario pasa.
0: pero porque como tenemos la obligación de separar la basura, entonces pasan diario y te recogen exclusivamente la basura que corresponde a ese día.
1: Sí, en el Estado de México no está esa separación. Y ahí sí va todo junto.
0: No, aquí sí.
1: En la ciudad.
0: Y en el edificio donde yo vivo, la administradora nos puso, además de lo que te señala que debes separar, en dónde y cómo, ella nos puso, sería conveniente que pusieran los bolsas de colores para cada tipo de
1: De
0: basura.
1: basura.
0: Y ella sugiere ahí el tipo de color en las bolsas, aunque sea un moño, pero que sea del color, para que sepan qué tipo de basura es.
1: Sí, y lo malo es que alguien deja, por ejemplo, una bolsa, dos bolsas de basura y a los demás ven y, ah, bueno, ahí, y van juntando en donde no se debe.
0: Sí.
1: Y aunque pintan bardas y dicen prohibido tirar basura.
0: Y
1: Pero.
0: estaba todo el basurero ahí abajo, ¿no?
1: Sí.
0: Sí. Bueno, por lo pronto el Congreso de la Ciudad de México reformó la ley para incrementar las penas por arrojar, tirar o abandonar en el espacio público animales muertos, desechos, objetos o sustancias. Estas conductas se sancionaban con unas cuantas horas, pero ahora serán horas de trabajo en favor de la comunidad, entre 10 a 18 horas.
1: Para que sientan.
0: Es una reforma a la Ley de Cultura Cívica que establece que las autoridades competentes en materia de esa justicia deberán aplicar el presente decreto conforme a los principios de legalidad, proporcionalidad, certeza jurídica, debido proceso, fundamentación, motivación y respeto a los derechos humanos. Así que si no quiere tener problemas, ponga la basura en su lugar.
1: Ponga la basura en su lugar.
0: Eso, muy bien.
1: Bien aprendido.
0: 7823.
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9: Ocho veinticuatro.

0: 8:33. Fueron los Panchos cantando Basura, Sin pensar en ti, con la voz de Celio González, y Llévatela, de Pepe Jara. 8:33.
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0: 8:35. En Rumanía, un ciudadano, una persona, fue trasladada al hospital de emergencia porque se encontró con un ejemplar en la región de los Cárpatos. El incidente era nada menos que con una osa. El incidente fue captado en video por testigos y subraya los riesgos de interactuar con animales salvajes. Un turista búlgaro resultó herido al sufrir el ataque de la osa en Rumanía mientras circulaba por una carretera de montaña. Georgi, que es el nombre de este señor de 46 años, detuvo su vehículo para realizar una práctica que las autoridades han prohibido estrictamente: alimentar a los ejemplares salvajes que deambulan por las orillas de las rutas turísticas cerca de una presa en los Cárpatos del Sur. De acuerdo con la prensa internacional, Bichet y sus acompañantes se encontraban grabando, riendo, lanzando trozos de comida a una osa que iba acompañada por su cría. El ambiente de júbilo se transformó en horror en unos segundos cuando el animal, en un movimiento defensivo y repentino, se levantó sobre sus patas traseras y se abalanzó contra la ventanilla abierta del auto para atacar directamente al conductor. Al intentar protegerse el rostro de las garras y mandíbulas del animal, el hombre sufrió una grave lesión en el brazo. Luego del impacto, la osa se retiró hacia la maleza, permitiendo que el grupo buscara asistencia médica de forma inmediata en medio del shock provocado por el encuentro. El hombre fue trasladado a una clínica debido a la profundidad de las heridas por mordedura, donde tuvo que ser intervenido quirúrgicamente para salvar su extremidad. Las autoridades de Rumanía han reiterado que este tipo de imprudencias conlleva sanciones severas, con multas que oscilan entre los 39 mil y 115 mil pesos mexicanos para los que alimenten a los osos. Y se espera que las sanciones económicas correspondientes se apliquen luego de este ataque de osa en Rumanía. Pues quién sabe cómo habrá visto a la osa, que la osa se dio cuenta que no iba con buenas intenciones.
14: Bueno, que estaban bromeando y jugando y ellos quisieron darle de comer, pero algún movimiento de estas personas fue el que ella sintió tal vez como una agresión, y se fue sobre este conductor.
0: Adelante.

0: 8:40. Escuchamos esta del Osito Carpintero con una voz femenina muy, muy agradable. Debe haber sido una cantante muy joven, ¿no? Se oye como adolescente. También la escuchamos porque hablábamos de un osito.
1: Una osota. No, y es que se imponen cuando se, como
0: cuando
1: dice,
0: se ponen de pie. Ajá. Además tienen unas garras bien largas.
1: Como que hay chicas que les gusta así ponerse esas uñas tan largas y así se me figuran.
0: Sí. Se levantó una polémica en el Instituto Mexicano del Seguro Social en San Luis Potosí, porque se les olvida que ya todos traemos teléfonos y de inmediato, cuando sucede algo inusual, de inmediato todos sacamos el celular para grabarlo. Y sí, en redes sociales comenzó a circular un video donde un derechohabiente del Seguro Social se confronta con una trabajadora administrativa de la Clínica 47 del IMSS.
1: No sé, me imagino alguna mala contestación o algo, y a ellos también se les olvida que son servidores públicos.
0: ¿Se los habrán informado?
1: Yo creo que sí.
0: Ah, bueno. En el video se observa cómo una mujer a que acudía a consulta médica protagoniza una discusión con una secretaria del IMSS, situación que escala hasta llegar a empujones, golpes y patadas entre ambas. Durante el altercado, la derechohabiente reclama presuntamente falta de atención médica, mientras que la trabajadora también responde de manera agresiva. Tras unos segundos de confrontación, otra empleada interviene para intentar atender a la usuaria y calmar la situación. Pero la mujer abandona las instalaciones visiblemente molesta, lanzando insultos, amenazas contra la trabajadora con la que había tenido el enfrentamiento. Este hecho se suma a otro episodio ocurrido en una unidad del IMSS en San Luis Potosí, también el 18 de mayo. Una asistente médica que presuntamente fue amenazada de muerte por un hombre y que acudió a las instalaciones, que además de insultarla, arrojó un teclado contra ella tras una discusión relacionada con la atención a un paciente. Oye, si están enojados, no vayan a las clínicas. Miren cómo terminan.
1: Oigo, ¿por qué trabajan ahí también con pues esas actitudes?
0: Pero también yo entiendo que somos a veces los usuarios de esos servicios quienes hacemos enojar, porque me ha tocado en el ISSSTE que está la señorita y te dice, le toca el turno tal. Y ya sabes que hay 3, 4, 5, en fin, antes que tú. Y llegue. ¿En qué número va? En el 1. ¿En qué número va? En el 2. Y así hasta que llega a su número.
1: Y tienes el 20, sí, o el 50.
0: Sí, pero eso a la persona que está atendiendo y que tiene que atender a varias y que mientras está haciendo el registro de quién llegó, de quién ya fue atendido, pues claro, le estás distrayendo.
1: Sí, también, pero hay que ser pacientes o empáticos, porque hay gente luego mayor y que está también, como dices, preguntando. Pues sí, se entiende que a lo mejor los desespera, pero debe haber más tolerancia por parte de los trabajadores de la institución.
0: Sí, bueno, en el IMSS yo no he ido desde hace muchísimos años, pero en el ISSSTE, ahí dice que si tienes alguna queja sobre el trato que dan los empleados de la clínica, pases a tal parte y a exponer tu queja.
1: Sí, o hay teléfonos,
0: sí,
1: donde pueden hacer sus quejas. Pero pues muy mal se vieron estas, pues sí, personas.
0: Definitivamente. ¿Qué más tenemos? 8:45.

0: Marco Antonio Muñiz, preciosa. Y antes estuvieron aquí Eddie Gourmet y Los Panchos con Sabor a mí. 8:51.
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0: Ocho cincuenta y tres. La obesidad es un problema que recientemente los médicos han recomendado que se atienda de inmediato, porque la obesidad puede venir acompañada de otros trastornos que no se manifiesten al principio, que sean síntomas silenciosos y que pueden quitarle la salud por completo al paciente o a la paciente. Un especialista explicó que la obesidad está asociada a múltiples alteraciones metabólicas, por lo que descartó la existencia de personas con obesidad que se mantengan completamente sanas desde el punto de vista cardiovascular. Claro, porque uno de los problemas que presenta la obesidad es que se llenan de grasa las venas.
7: Y lo preocupante es ver también que desde pequeños, desde niños, ya presentan problemas de obesidad. Antes era sinónimo de, ay, está cachetoncito y gordito, ay, qué vitalidad, sí, y qué sano, pero ya no.
0: Y muchos seguían, sobre todo si no los llevan a hacer ejercicio, que corran, que anden en bicicleta, que suban, que bajen, porque ahora no es como antes que te dejaban en el jardín y te decían, regresamos por ti en 1 hora o 2 horas. Ahora ya no puedes hacerlo.
7: ¿No? ¿Ya con tantos peligros?
0: Sí, ya no se puede hacer. La enfermedad, la obesidad, puede estar relacionada con diversos factores, entre ellos la deficiencia de vitamina D, trastornos por atracones, depresión y los cambios hormonales en la etapa menopáusica. La doctora señaló que en las mujeres la disminución de niveles de estrógenos durante la perimenopausia deja al descubierto problemas cardiovasculares que antes podían permanecer ocultos. Es que hay que, aunque usted se sienta muy bien, que no tenga ni presión alta, de todas formas hay que visitar al ginecólogo y al médico general por lo menos una vez al año, que le hagan análisis, que vean el nivel de azúcar, el nivel de grasa, todo eso que puede provocarle un daño posterior. Alertó además la especialista que la hipertensión arterial puede evolucionar sin síntomas evidentes en sus primeras fases, por lo que recomendó realizar mediciones periódicas de la presión. Ahora, afortunadamente, hay muchos lugares en donde incluso le toman la presión de manera gratuita.
7: ¿O a una módica cantidad?
0: Sí, una cosa de 10, 20, 25 pesos en algunos de esos consultorios. Y la presión no tiene mayor problema. Se la toman rápidamente, antes de 5 minutos ya salió.
7: Sí, rapidísimo lo hacen y eso está bien porque a tiempo pueden detectar algún otro problema y tomar las medidas.
0: También habló la doctora acerca de que los infartos tienen señales de alerta en las mujeres y que esto comúnmente no se presenta en los hombres. Entre los síntomas previos más frecuentes mencionó el cansancio extremo, la fatiga persistente, molestias leves en el pecho, sí, como que sientes una punzadita.
7: ¿O una opresión?
0: Bueno, eso ya es más grave, ¿eh?
7: Ay, ahorita vengo. Ah, es cierto.
0: Eso dicen. Que lo que puede retrasar la búsqueda de una atención médica adecuada.
7: Por ejemplo, luego sentimos un leve mareo, ay, así como que ay, me jaló tantito el piso. Pero dice, ah, ya pasó.
0: Puede ser la presión alta. Hay que reducir el riesgo de enfermedades cardiovasculares. Recordó mantener controlados los niveles de colesterol y glucosa, vigilar la resistencia a la insulina y realizar actividad física de manera regular. Y no crea que se tiene que meter 3 horas al gimnasio. No, no, no. Hay un jardín cerca de su casa. Prográmese y dele primero 2 vueltas, luego 3, luego 4, hasta donde usted se sienta cómoda sin llegar al agotamiento, a un buen paso. Ese es un excelente ejercicio cuando no se tienen las habilidades para hacer otro tipo, las habilidades o la posibilidad de hacer otro tipo de ejercicio. Esto es muy saludable y lo recomiendan los médicos.
7: Y así como dices, van poco a poco adquiriendo más ay, se me fue la palabra.
0: Fortaleza para caminar.
7: La condición física.
0: La cardióloga enfatizó que el tratamiento de la obesidad debe abordarse de manera integral, considerando los factores metabólicos, los hormonales y emocionales que influyen en el desarrollo y en el riesgo cardiovascular. Así que ya sabe, a cuidarse, salir a caminar, ir periódicamente a una consulta de revisión, no importa que no esté enferma ni le haya dado catarro los últimos 3 años, no importa. Una revisión, que le tome la presión la doctora, que le haga algún análisis, nada más para confirmar que está saludable, y luego va a salir feliz. ¡Eh! Pasó un año y me sigo sintiendo súper. Y eso es lo importante.
7: Y aunado con una buena alimentación.
0: Y aquí está la opinión de Oscar.

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1: ¿Qué tal? Muy buenos días. El director de Pemex, Juan Carlos Carpio, anunció una inversión de 93 mil millones de pesos para reactivar la petroquímica y fertilizantes hacia el 2030. El plan incluye la rehabilitación de complejos en Veracruz y la generación de miles de empleos.
2: En cuanto a los proyectos de rehabilitación, el primero es el de etano etileno, que tiene como propósito fortalecer la producción de polietilenos, dióxido de etileno y de glicoles.
1: La CNTE rechazó la propuesta del gobierno federal y anunció que intensificará sus protestas el próximo lunes. El magisterio disidente mantendrá su campamento en calles aledañas al Zócalo, como las avenidas 20 de noviembre y 5 de mayo. El Instituto Nacional Electoral proyecta un gasto de 2.380 millones de pesos para operar sus oficinas centrales en 2027. De acuerdo con el anteproyecto, los recursos se destinarán a rubros como mantenimiento, arrendamientos y servicios generales. Fuerzas ucranianas destruyeron una base militar en el aeropuerto de Donetsk, utilizada por Rusia para lanzar ataques con drones contra Kiev. El bombardeo estratégico neutraliza uno de los principales puntos de despliegue aéreo rusos y debilita la capacidad de ofensiva directa hacia la ciudad ucraniana. Para Noticentro informa Alejandra Martínez Delgado.
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3: 9:04.

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0: 9:12. Escuchamos a los hermanos Rigual preguntándose de quién estás enamorada. Un compromiso con Ana María González y Veracruz con Antonio Badú. Me encontré por aquí esta nota que Michael Jackson iba a asistir a una reunión a una de las Torres Gemelas, pero se quedó dormido y no llegó. Y sucede que esto fue el día del atentado a las Torres Gemelas en el 2001. Entonces, como él se quedó dormido y no llegó, pues probablemente salvó la vida. Se dice que ese día Michael Jackson tenía una reunión en uno de los rascacielos, pero el concierto del día anterior en el Madison Square Garden lo dejó tan agotado que abrió un ojo y dijo, no, mejor me voy al rato.
1: O eso, 5 minutitos y que se queda que media se hora. Dormido.
0: Fíjate qué curioso. Qué curiosa situación, ¿no? Salvó la vida por eso.
1: Sí, de esas cosas que uno dice, ¡ah, qué mala suerte, me quedé dormido! Pero eso le salvó la vida. La vida.
0: 9:13.
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2: En México se acostumbra sacar billetes de lotería con algún motivo especial. Tiene que ser muy especial el motivo para que estés ya plasmado en los billetes de lotería, que además hay una colección de todos los billetes de lotería que se van imprimiendo. Desde luego son los que no salen premiados, ¿eh?
3: Sí, porque sí, ¿no? No creo que los guarden.
2: No. A una semana del arranque de la Copa Mundial de Fútbol 2026, la Lotería Nacional se sumó a la celebración mundialista con la presentación de un billete conmemorativo dedicado a la Selección Mexicana de Fútbol, en reconocimiento a los jugadores que representarán al país en la justa deportiva más importante del planeta. Durante la presentación, la directora general de la Lotería Nacional, Olivia Salomón, explicó que esta emisión está dedicada a los 26 futbolistas convocados por Javier Aguirre para disputar la Copa del Mundo, así como a todas las personas que forman parte de la Federación Mexicana de Fútbol, porque la selección trasciende el fútbol, representa perseverancia, disciplina, trabajo en equipo y la convicción de competir con dignidad ante el mundo. El billete estará ilustrado con la fotografía oficial de la Selección Nacional, la que tomaron ahí en el Museo Nacional de Antropología.
3: Sí, que a espaldas está la Piedra del Sol.
2: La Piedra del Sol, sí.
3: Ese día bien bañaditos, trajeados.
2: Trajeados, muy guapetones los muchachos.
3: Y cada uno portando su playera del equipo.
2: Uno de los espacios culturales más emblemáticos. Y la edición especial será válida para el sorteo mayor 4020, que será realizado el próximo 14 de julio, con un premio mayor de 21 millones de pesos, 21 millones de pesos.
3: Premio mayor, premio mayor.
2: En tres series. La bolsa total a repartir ascenderá a 66 millones de pesos y para ello se emitirán 3,600,000 cachitos. No, pues de aquí a que me toque uno en 300.
3: Entre 3 millones no. De posibilidades.
2: Bueno, de todas formas, aunque sea un cachito, voy a comprar.
3: Y si no, ya lo guardamos, lo coleccionamos.
2: Sí, pues ya sabemos que van a estar a la venta en todo el país. Y al evento de la presentación de este billete asistieron Miquel Arriola, comisionado de la Federación Mexicana de Fútbol, y Gabriela Cuevas Barrón, coordinadora del gobierno mexicano para la Copa Mundial de la FIFA. Pues ya ahí tiene más datos sobre lo que va a suceder toda la semana que entra y cómo podemos recordar todo lo que va a suceder a partir del próximo jueves, en que México se enfrenta ¿a quién? No importa, va a ganar de todas maneras
3: México,
2: no, la verdad
3: México.
2: Es que no sé, sí lo hemos mencionado, pero no sé contra quién va a jugar, pero México va a ganar, por eso me brinco al contrincante.
3: Vamos a echarle porras
2: ¿al contrincante?
3: No, a México. Ah, a México
2: no, al contrincante no. Fíjate que estaba leyendo también entre las cosas que tenemos aquí. Aunque suene un poco fuera de lo común y quizá un poco desconcertante, pero varios estudios y psicólogos han declarado que los primeros 10 minutos en la primera cita son de puras mentiras. De las cosas interesantes sobre el amor que existen es que en estos 10 minutos de la cita la persona quiere sorprender a la otra, quedar bien y hacer que se sienta a gusto con ella.
3: Por entonces, eso esa sarta de mentiras.
2: Ay, te pusiste mucho rubor. No, así estoy chapeadita.
3: Okay. Se ve todavía coloreteada. Ay, no, te ves muy bien, ¿eh? Qué colorzazo.
2: Entonces, juega México contra Sudáfrica. Estaba viendo las banderas, que yo creo que es el amor que uno le tiene al país y a lo que nos rodea. Pero estaba viendo las banderas. Qué bonita es nuestra bandera.
3: Sí, la verdad.
2: Sí.
3: Tiene ese juego de colores. Y aparte el águila.
2: El águila
3: nos representa.
2: Que es preciosa. Uh-huh. Sí. Y tú sabías que en las escuelas y en las entidades de gobierno, que todos tienen una bandera, y supongo si la tiene un particular sea lo mismo, pero en la Universidad Pedagógica Nacional la bandera se desgastó mucho, entonces hubo que sustituirla, pero tienes que pedir permiso a la Secretaría de Gobernación, y hay un reglamento que tienes que cumplir totalmente para hacerle el cambio, y es en una ceremonia en la que estén presentes todos los que trabajan en la empresa, en ese caso fue en la Universidad Pedagógica, y asisten un grupo de cadetes para bajar la bandera, arriar la bandera, doblarla de una manera
3: especial
2: que solo ellos saben hacer, porque yo por más que pongo atención a ver qué doblan primero y qué doblan después, no le doy, y llevan un pebetero especial para quemar la bandera, pero es una ceremonia, digamos, para agradecerle haber colaborado en las ceremonias.
3: Adornado.
2: Y ahí ellos, los cadetes, son los encargados de toda la ceremonia, porque es una ceremonia formal que tiene su instructivo y todo.
3: Yo sabía que no se podía tirar así, como así.
2: Ah, no, claro que no.
3: ¿Habría toda esa ceremonia?
2: Sí.
3: Desconocía. Pero sí que hay que quemarla.
2: Sí, hay que quemarla. Y todo ese protocolo para la bandera lo tiene la Secretaría de Gobernación, y si tú vas y lo pides, te lo dan. Sobre todo si dices, es que soy maestra y tenemos que suplir nuestra bandera, te dan todo el material y todas las facilidades.
3: Yo recuerdo que en mi primaria tenían a la bandera en una vitrina, ahí bien cuidadita.
2: Sí, en todas las escuelas está así. Uh-huh. Bueno, habrá algunas que no están dentro de la ciudad y no tienen para estar comprando el espacio especial para la bandera. Pero sí, todas esas cosas son obligatorias en el trato a nuestro símbolo patrio. Uh-huh.
3: Porque también incluso ya hablando de religión, dicen que también las estampas, bueno, las imágenes no se pueden también tirar así como así, hay que quemarlas, o la ropa que le ponen también a la Virgen o a los santos, todas esas no se tiran así como así, también se queman.
2: Ah, sí, eso sí, no sabía, para qué ves.
3: Y estas las utilizan para el miércoles de ceniza, son utilizadas.
2: Ah, no, yo sabía
3: las
2: que...
3: Las palmas y todo eso.
2: Sí, que eran las palmas, pero no la ropa del niño Dios.
3: Sí, imágenes y todo eso, no se puede quemar, eso yo sabía.
2: No, yo sé de las palmas, eso sí, que la ceniza es el haber quemado las palmas que tú puedes llevar incluso al templo.
3: Para no deshacerte así como así de ellas.
2: Sí. Bueno, 9:24.
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2: 9:25.

0: 9:33, escuchamos 039 con Miquel Laure, cancionero con el Cuarteto Armónico, y a Julio Jaramillo, Ódiame. 9:34. La diabetes y la hipertensión son las principales causas de muerte en México. 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
0: Durante la mañana de este viernes se registró un fuerte accidente automovilístico en la autopista Chamapa-Lechería, donde un tráiler perdió el control y sufrió una volcadura, lo que derivó en un incendio a la altura del kilómetro 25 y el cierre de vialidad en ambos sentidos. De por sí es muy estrecha esa vialidad y un accidente con un tráiler. El percance ocurrió alrededor de las 4:30 de la mañana. Acudieron servicios de emergencia, personal de CAPUFE, quienes ya laboran en la zona para atender la situación y restablecer la circulación. Los hechos se registraron antes de llegar a la caseta de Chamapa con dirección a Toluca. Hasta el momento, las autoridades no han informado si hay personas lesionadas. Aunque de acuerdo a las primeras versiones, hay 5, luego de que 2 pipas de combustible y un auto particular y un tráiler ocasionaron un choque que culminó en un incendio y ocasionó el cierre de ambos sentidos. Así que tenga mucho cuidado si va por ese rumbo de Chamapa Lechería, que está al principio de la carretera. A la izquierda está esa Chamapa Lechería. Tenga precaución, porque no es una carretera ancha.
6: Luego suceden muchos percances.
0: Sí. 9:37.

0: 9:47. Escuchamos Obsesión con Jorge Fernández, a Amparo Montes, Sin Mañana ni Ayer, y a los hermanos Michel con Buenas Noches, Mi Amor. Así está la música en Variedades Matutinas. 9:48.
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0: 9:52. Todos observamos que de un momento a otro, de una semana a otra, todo el balizamiento, todas las rejas, todo lo que estaba a nuestro alrededor mientras manejamos, estaban pintadas de morada, de morado, todas esas barandales, todo eso estaba pintado de morado. Y cuando yo lo vi, dije, ay, ¿cómo ponen ese color? Yo que llego aquí cuando todavía está oscuro, pues no se veían
8: prácticamente
0: pero
8: nada.
0: Además, el color que se debe poner en en los señalamientos para el tránsito debe ser en un color que se manifieste igual en lo oscuro, en lo medio oscuro, que en la luz del sol.
8: Colores.
0: Colores brillantes, colores que no se confundan con otro. Por eso se utiliza en casi todo el mundo el color amarillo para este tipo de construcciones, de adornos en la ciudad.
8: Sí, hasta le ponen cosas antirreflejantes.
0: Claro, claro. Bueno, el caso es que un día apareció de morado todo, una gran parte de esos barandales, de esos señalamientos para las calles. Y recientemente se enviaron varios mensajes a la a Secretaría de Obras y Servicios porque no era lo correcto. En la noche esos colores se pierden totalmente. Y pues sí, mucha gente se manifestó, yo fui una de ellas que dije, pero ¿a quién se le ocurre poner esos colores? Y el responsable de la Dirección General de Infraestructura Vial, el licenciado Basurto, esta dirección depende de la Secretaría de Obras y Servicios, es el responsable de supervisar esas labores. Y como excusa dijo, sé que en algunos casos no se ejecutaron conforme a la norma, que es la NOM-034 y al Reglamento de Tránsito de la Ciudad de México. Derivado de ello, se procedió a corregir de manera efectiva esas vialidades que fueron pintadas y aseguró que los errores no representarán un costo para las finanzas públicas. Ay, ¿a poco los de la pintura amarilla ya no se la van a cobrar?
8: ¿Ya la van a regalar?
0: Ah,
8: ¿o qué va a pasar?
0: Bueno. Será la contratista quien asuma la responsabilidad económica derivada de dicha omisión. Uh-huh. Y disculpe usted, señor Basulto, ¿que no firmó usted el contrato? Porque ahí en el contrato debió de haber especificado.
8: Y como dices, a estas alturas, y dice, ay, ya casi toda la ciudad de otro color, y ay, hay inconsistencias.
0: No, aquí el pretexto para justificar ese error está muy mal pensado. Finalmente dijo, la ciudad no debe ser solo funcional, también debe ser segura, ordenada y visualmente digna. Está en sus manos, señor Basulto. Está en sus manos que la ciudad cumpla con esos tres requisitos. Así que no se excuse. Debemos reconocer que en un afán de seguir nuestros ideales políticos, pues pudimos hacer eso y no lo pensamos. Ataques de tiburón dejan a una joven y un niño con amputaciones en menos de 24 horas. Dos ataques de tiburón ocurridos en menos de 24 horas en la costa del estado de Pernambuco, al noreste de Brasil, dejaron a una joven de 19 años y a un niño de 11 con la amputación de una pierna, en hechos que han vuelto a encender las alarmas sobre el riesgo que representan estos animales en algunas de las playas más concurridas de la región. Trasladaron a las víctimas a un hospital brasileño. Ahí permanecen bajo atención médica especializada. Los incidentes que ocurrieron en las playas de Boa Viagem y Piedade son dos zonas que figuran entre las que acumulan más ataques de tiburón en Brasil desde que comenzaron los registros oficiales en 1992. ¿Y por qué permiten que naden en esas aguas?
8: Todavía,
0: si existe,
8: sí,
0: el peligro.
8: Sí, sí, ya lo saben, deberían de poner ya ahí algo que prohíba entrar,
0: pues sí,
8: pasear, estar ahí.
0: Su primo, el primo de la joven que fue herida por estos animales, dice, me metí al agua porque vi que se estaba alejando. la agarré del brazo y la traje de vuelta tirando de ella, nadando hacia la orilla. Estaba gravemente herida y ya había perdido la pierna. Y ya nos vamos. Muchas gracias por habernos acompañado en una emisión más de Variedades Matutinas. Nos despedimos de ustedes, pero recuerden que mañana los esperamos.
8: Norma Joaquín.
0: Óscar Acacio García en la parte técnica y Adela Castro. Que tengan un excelente día. Ah, es hasta el lunes porque mañana es sábado, ¿eh? Nada más hasta el lunes.
8: Bueno, hasta entonces.
0: Hasta entonces. 9:58.

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1: Estas son las noticias al momento. La titular de la Semarnat, Alicia Bárcena, visitó Majahual para impulsar un modelo de turismo ecológico en Quintana Roo. La funcionaria anunció un decreto multilateral de protección ambiental y un proyecto de ecoturismo sustentable que generará beneficios directos para las comunidades locales.
2: Que permita combinar desarrollo económico y empleo con protección ambiental.
1: La Policía Cibernética de la Ciudad de México alertó sobre una nueva modalidad de fraude digital mediante captchas falsos. Los delincuentes engañan a los usuarios para copiar y ejecutar códigos que instalan software maliciosos y roban información. Autoridades recomiendan verificar la autenticidad de los sitios y evitar enlaces sospechosos. Protección Civil de Morelos activó una alerta preventiva ante el pronóstico de lluvias fuertes a muy fuertes en la entidad. Hasta el próximo domingo, las autoridades exhortan a la población a extremar precauciones ante posibles inundaciones, deslaves o caída de árboles y mantenerse informada por canales oficiales. Y en información internacional, el Senado de Estados Unidos aprobó un proyecto de ley migratoria

0: y control de aduanas y a la patrulla fronteriza para reforzar la vigilancia en sus fronteras. Para Noticentro informa Alex Leiva.
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1: Estas son las noticias al momento. El Ayuntamiento de Toluca analiza 20 grietas y hundimientos en diferentes zonas del municipio con el apoyo de especialistas de la Universidad Nacional Autónoma de México y tecnología de georradar. El estudio busca identificar zonas de riesgo en el subsuelo para salvaguardar a la población y prevenir daños en la infraestructura local. La Secretaría de Seguridad Ciudadana de la Ciudad de México alertó sobre la estafa conocida como La Patrona, donde delincuentes se hacen pasar por jefes o familiares para solicitar dinero u objetos de valor. Recomienda verificar la información, mantener la calma y no realizar depósitos sin confirmar la identidad de quien llama. La presidenta Claudia Sheinbaum aclaró que el exmilitar Enrique Martínez, detenido en Estados Unidos, no es uno de los objetivos reclamados por México por el caso Ayotzinapa. Además, descartó el regreso del grupo de expertos al haber concluido sus funciones y afirmó que los avances se informarán primero a las familias.
2: Estamos pidiendo de otras dos personas. Uno de ellos es el que era el juez de barandilla, que llegó a Estados Unidos, dio su declaración y nosotros, como hay orden de aprehensión, se está pidiendo que regrese a México.
1: Y en información internacional, la NASA ordenó a los astronautas de la Estación Espacial Internacional refugiarse de emergencia en sus naves ante la fuga de aire en el segmento ruso. Aunque se activaron protocolos de evacuación preventiva, la tripulación ya regresó a sus labores tras controlarse la situación. Para Noticentro informa Alex Leiva.
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1: Estas son las noticias al momento. El Ayuntamiento de Toluca analiza 20 grietas y hundimientos en diferentes zonas del municipio con el apoyo de especialistas de la Universidad Nacional Autónoma de México y tecnología de georradar. El estudio busca identificar zonas de riesgo en el subsuelo para salvaguardar a la población y prevenir daños en la infraestructura local. La Secretaría de Seguridad Ciudadana de la Ciudad de México alertó sobre la estafa conocida como La Patrona, donde delincuentes se hacen pasar por jefes o familiares para solicitar dinero u objetos de valor. Recomienda verificar la información, mantener la calma y no realizar depósitos sin confirmar la identidad de quien llama. La presidenta Claudia Sheinbaum aclaró que el exmilitar Enrique Martínez, detenido en Estados Unidos, no es uno de los objetivos reclamados por México por el caso Ayotzinapa. Además, descartó el regreso del grupo de expertos al haber concluido sus funciones y afirmó que los avances se informarán primero a las familias.
2: Estamos pidiendo de otras dos personas. Uno de ellos es el que era el juez de barandilla, que llegó a Estados Unidos, dio su declaración y nosotros, como hay orden de aprehensión, se está pidiendo que regrese a México.
1: Y en información internacional, la NASA ordenó a los astronautas de la Estación Espacial Internacional refugiarse de emergencia en sus naves ante la fuga de aire en el segmento ruso. Aunque se activaron protocolos de evacuación preventiva, la tripulación ya regresó a sus labores tras controlarse la situación. Para Noticentro informa Alex Leiva.
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1: Estas son las noticias al momento. Lisbeth Aurelia Jiménez, fiscal general del estado de Veracruz, presentó nuevos avances en la investigación por la desaparición de la periodista Roxana Guzmán. Informó que se logró la identificación de un vehículo y el seguimiento de trayectos mediante el análisis de grabaciones de video y testimonios. La presidenta Claudia Sheinbaum solicitó investigar al alcalde de Metepec, Fernando Flores, tras denuncia de una presunta irrupción violenta con armas largas en un club deportivo. El caso podría ser integrado a las indagatorias de la operación Enjambre en el Estado de México.
2: Y además, mostrándose con armas largas, pues también no, consideramos que no es propio. Él después dio una explicación, pues hay que ver si esto es cierto, pero consideramos que no es correcto.
1: El gobernador de Sonora, Alfonso Durazo, conmemoró el 17 aniversario de la tragedia de la guardería ABC, donde fallecieron 49 niños. El mandatario expresó su solidaridad con las familias y afirmó que recordar es una obligación moral. Y en información internacional, un nuevo estudio científico de la Universidad Sun Yat-sen en China identificó células inéditas donde el virus del VIH logra ocultarse dentro del cuerpo humano. Este hallazgo, coordinado por investigadores internacionales, abre una nueva vía clave para el desarrollo de futuras curas y tratamientos más efectivos contra la enfermedad. Para Noticentro informa Alex Leiva.
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1: Estas son las noticias al momento. La Coordinación Nacional de Protección Civil instaló en Santa María Huatulco, Oaxaca, el primer puesto de comando de la temporada de lluvias y ciclones 2026. Autoridades federales, estatales y municipales reforzarán acciones preventivas ante el riesgo de lluvias intensas y posibles sistemas ciclónicos en el Pacífico. La Universidad de Guanajuato se consolidó como una de las mejores instituciones del país para estudiar medicina. Este reconocimiento destaca la excelencia académica de su programa, el nivel de sus investigadores y el alto desempeño de sus egresados en el sector salud. La Secretaría de Salud de la Ciudad de México implementó un plan médico prehospitalario durante la Copa Mundialista. Habrá ambulancias y atención de emergencias en el Estadio Ciudad de México, el Zócalo, la Central de Abasto y festivales futboleros en alcaldías. También se reforzó la coordinación con hospitales de referencia. Y en información internacional, la FIFA canceló los boletos digitales gratuitos para el Mundial que fueron emitidos por error, debido a una falla de su plataforma de venta. El organismo confirmó que estas entradas no serán válidas y comenzó a notificar a los usuarios afectados. Para Noticentro informa Alex Leiva.
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1: ¿Qué tal? Continuamos con más información. Protección Civil de la Ciudad de México activó la alerta amarilla por pronóstico de lluvias fuertes y posible caída de granizo para la tarde y noche de este viernes, así como durante la madrugada del sábado para 11 alcaldías, entre ellas la Gustavo Madero, Iztapalapa y Tlalpan. Cualquier emergencia la pueden reportar al 911. Vecinos de la zona en el Estadio Ciudad de México comenzaron a ofrecer códigos QR y espacios de estacionamiento para los partidos de la Copa Mundial de Fútbol, con precios que van de los 500 a los 2.200 pesos. La medida surge luego de que las autoridades implementaran un acceso controlado para residentes dentro del operativo Última Milla. La Universidad Nacional Autónoma de México advirtió que la pesca ilegal pone en riesgo la supervivencia de numerosas especies marinas y afecta la seguridad alimentaria al representar cerca del 20% de las capturas de pescado a nivel mundial. En información internacional, Irán condicionó cualquier acuerdo con el presidente estadounidense Donald Trump a la liberación de miles de millones de dólares en fondos iraníes congelados en el extranjero. Funcionarios señalaron que las negociaciones permanecen estancadas mientras no se concrete el desbloqueo de estos recursos. Para Noticentro informa Manuela Dauto.
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1: ¿Qué tal? Continuamos con más información. Protección Civil de la Ciudad de México activó la alerta amarilla por pronóstico de lluvias fuertes y posible caída de granizo para la tarde y noche de este viernes, así como durante la madrugada del sábado para